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Esperamos que disfrutes de nuestro verano permanente. We hope you will.